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1: Sonia Rivas en las buenas y en las malas, 6:09.

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1: Mentiras con Lupita D'Alessio en los temas retro desde Chalco Centro 612.

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1: Joan Sebastián en los retro 616.

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2: Napoleón convive. Tema retro 627 en Expresiones FM.

Los temas retro desde Chalco Centro, son las 6 de la tarde con 30 minutos. Qué bueno que están con nosotros a través de la frecuencia de 100.5 MHz. Aplauso de la producción. Los saludos de Ricardo Castillo. Vamos a la pausa, regresamos. Continuamos con más de los retros.

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1: Ese Manuel en los retos, ya recta final, 6:53.

0: Ya nos vamos. Sí, terminamos ya la emisión de este miércoles 29 de julio de 2026 desde Chalco Centro. Saludos a toda la gente a través de la frecuencia 100.5 MHz en tu radio. Tenemos 19 Celsius en la temperatura. Probabilidad de lluvia 20%, nada prácticamente. Humedad 61%, viento 6 kilómetros por hora, aunque podría llover más tarde, entonces hay que estar pendientes. Hay que obtener siempre el paraguas, temporada de lluvias que termina más o menos por ahí de septiembre, octubre. Bueno, ya nos vamos, los saluda Ricardo Castillo, gracias, aplauso de la producción. ya nos vamos, descansen, nos escuchamos mañana. Expresiones FM desde Chalco Centro, vámonos.
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1: Son las 7 de la noche con 11 minutos.
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2: Son las 7 de la noche con 22 minutos.
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1: Son las 7:32 p.m.
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1: Son las 7 de la noche con 45 minutos.
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1: Son las 7:54 p.m.
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1: Son las 8:09 p.m.
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1: Son las 8 de la noche con 16 minutos.
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2: Son las 8 de la noche con 23 minutos.
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2: Son las 8 de la noche con 30 minutos.
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1: Son las 8:00 p.m. con 36 minutos.
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1: Son las 8 de la noche con 43 minutos.
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2: Son las 8 de la noche con 56 minutos.
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2: 9:03 p.m. Nosotros así iniciamos tu programa El Canto de las Calles. Nunca habíamos puesto un clásico de género urbano. Voy a decir música clásica. De género urbano nunca habíamos puesto. Y la primera vez con la que empezamos este programa con el señor Tego Calderón, ahí estuvo. Y es que, la neta, yo sí reconozco quien hace buena música. Y el señor sí ha sido un verdadero revolucionario del género. Y ya después ya sabes que empieza a haber rémoras o empiezan a salir clones, la copia de la copia. Pero lo que sí sabemos es que Tego Calderón rifa. Y ahí estuvo una de las más famosas de este señor. Y así iniciamos nosotros El Canto de las Calles. Ya son las 9:04 p.m. y hoy tenemos entrevista con nuestro amigo Aldo Carpes, que va a tener por ahí un eventillo, bueno, va a estar en la ciudad, pero también va a andar por acá por la UC, la Universidad de la Comunicación, y ahorita vamos a estar platicando acerca de todo eso en unos 11 minutitos más. Mientras tanto, como buen miércoles de rap, hip hop y hasta incluso género urbano, pues vámonos con un poquito de música antes de la entrevista. Lo que viene a continuación y con lo que les vamos a dar la bienvenida corre a cargo de Niña Dios y de Hispana, y se llama Mezcal. Esta rola, pues no está nueva, pero está chida. Se juntan las dos morras, empiezan a rapearle. Pero me encanta ese sampler que utilizan de la banda esta, ¿cómo se llama? Tijuana Brass, que también lo utilizan por ahí los Delinquent Habits, que de repente parece que sería una rolita de ellos, de los Delinquent Habits. Pues esto se llama Mezcal, y con este tema les decimos a todos y cada uno de ustedes, sean todos bienvenidos. Iniciamos El Canto de las Calles, sonando fuerte a través de Expresiones 100.5 FM. 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Ahora sí, vámonos con esto. Niña Dios, Hispana, Mezcal, súbele, chamaco.

calles con tu amigo Rick Cruz. Y hoy sonó mezcal, niña diosa hispana, mujeres empoderadas en este programa. Y nosotros le seguimos porque tenemos mucha buena música. Y ahorita en unos momentos más, la entrevista que vamos a tener con nuestro amigo Aldo Carpes, que se va a estar presentando en la Universidad de la Comunicación y nos va a estar contando todos los pormenores y también todos los lugares donde se va a presentar. Vámonos ahora, algo que la verdad sí me llamó mucho la atención. Es esto que se llama Un Besito, y esto se llama Aquí Hay, Aquí Hay, Aquí Hay, y Cachirula. Ya lo hemos puesto por acá. Y hoy, como andamos, pues digamos que de género urbano, pues vamos a sonar esto esta noche, aquí en el canto de las calles 9 con 9. Le damos las gracias al universo por todo lo que nos da todos los días, porque es muchísimo, y no sabemos cómo pagar. Gracias a Dios, y gracias a la fuente principal. Aquí hay, aquí hay, aquí hay.

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1: 9:12 de la noche, un besito, aquí hay, y cachirula, sonando en el canto de las calles con tu amigo Rey Cruz. Y no sé tú, pero de repente ¿cómo decir? Este sencillo, como que me suena como el Capó, ¿no? De repente como que canta uno, canta otro. Bueno, sabemos que los chicos de aquí hay son buenísimos, están de regreso y andan haciendo por ahí mancuernas. Pues ya casi vamos a entrar a entrevista, así que vámonos a escuchar WhatsApp a cargo de John Mico. Esta rola también me gusta mucho. Te digo, yo no me clavo tanto en el género urbano, pero tiene cositas, tiene varias cositas que valen la pena escuchar. Porque pues no todo es Led Zeppelin y Black Sabbath, que sí, bueno, sí sería todo, pero hay más cosas. También hay que dejarlos descansar tantito. Y otro día los ponemos todo, así que con toda la emoción y con todo el cariño de siempre por acá en este programa. 9:13, regresamos con la entrevista. Yo soy tu amigo Rey Cruz. Y ahorita Aldo Carpes estará con nosotros en la línea telefónica armando esta cabina virtual. Mientras tanto, WhatsApp, ella es John Mico, sonando aquí en el canto de las calles a través del 100.

0: a cargo de John Mico, sonando en el canto de las calles a través de Expresiones 100.5 FM. Como lo anunciamos, ya tenemos en la línea telefónica, armando esta cabina virtual, a nuestro amigo Aldo Carpes, que se va a estar presentando próximamente ahí en la sala Pepsi Black del Pepsi Center. Mucho comercial, pero bueno, así se llaman los recintos, así que gol automático. Pues vamos a platicar con nuestro amigo para que nos cuente los pormenores y también trae música nueva, así que nosotros estamos más que preparados para presentarles esta propuesta en este su programa. Mi querido amigo, ¿cómo estás, Aldo?
1: Ah, muy bien, excelente con esa presentación tan bonita.
0: Venga, pues estamos muy contentos de tenerte por acá, principalmente para mostrarle tu propuesta a nuestro público, pero para que también tú nos cuentes de viva voz, pues cómo ha sido todo esto para ti, mi amigo, cómo ha sido desde tan joven que estás, pues, estarle dando a todo esto del indie pop, del rhythm and blues y todos los géneros que trabajas.
1: Claro que sí. No, pues mira, ha sido algo muy padre, muy orgánico, porque desde, pues sí, desde chavito, desde los 18, 17, incluso antes, pues me la pasé componiendo mis canciones, sinceramente, desde el fondo de mi corazón y también desde el fondo de mi cuarto. Y con todo el sentimiento y con toda la pasión, creo que si escuchan mis canciones van a encontrar una letra muy sincera y les va a sorprender también, pues que no se utilizan estas palabras que normalmente, bueno, que ya estamos acostumbrados ahora en estos años tan nuevos de escuchar en las canciones, ¿no?
0: De repente hasta parecía que era obligatorio, ¿no?, meterle por ahí una que otra palabra altisonante. O sea, yo creo que porque pensaban, bueno, yo no le echo la culpa tanto a los artistas, sí le echo la culpa a los productores. Dirían por ahí, métele por ahí una que otra palabrota para que suene cool y para que los chavitos digan, ay, mira, me identifico con él porque dice palabrotas.
1: No, es correcto. De hecho, hay una historia muy bonita de una canción que se llama Ya no llores más, que compuse. Que, a ver, esa canción era, pues, en plan para una chavita, ya sabes, que me gustaba y todo. Y y que, pues, era Ya no llores más, alguien va a llegar para ti. Y ese era yo, ¿no? Pero por ahí alguien en alguna entrevista me dice, oye, es que yo pensé que esa canción la habías escrito, o bueno, la había escrito un padre para una hija. O sea, de ya no llores más, en algún momento va a llegar alguien para ti. Y eso como que me abrió una nueva brecha de que, pues sí, uno las compone, pero la gente las interpreta, ¿no?
0: Exactamente, bienvenido a este mundo, porque así es, ¿eh? ¿Cuántas canciones no yo he platicado con artistas, como por ejemplo Camilo VII, que la canción que sacaron de No confíes en mí, pues tiene un contexto completamente diferente, y la gente se lo adueñó y le dio el suyo propio? O sea, igual, así exactamente como lo dices tú, era para una cosa, pero ya el público lo toma para otra, y así nos podemos seguir con Enjambre, nos podemos seguir con DLD, con muchísimas, muchísimas bandas. Pero mi hermano, pues principalmente venimos a platicarle al público que The Black Experience, junto con Carla Merchant, que ayer hablamos con ella, pues va a ser ahora sí que este dúo, Carla Merchant y Aldo Carpes, por primera vez juntos. Ya nos estaba contando ayer, Carla, un poquito de los pormenores de este show, pero tú complementanos, por favor, ¿qué nos podrías decir para que el público, pues igual no se lo pierda, igual se interese y vaya a esta sala Pepsi Black ahí a disfrutar de este show?
1: No, es correcto, definitivamente va a ser un show que van a querer mucho, que lo van a abrazar mucho, porque se trata de dos cantantes, bueno, tres con Belén, que traemos justamente esta propuesta de canciones con las que vas a poder ir con tu pareja y se van a enamorar, o también vas a poder ir dolido y te va a doler, vas a poder ir medio triste y también te va a doler, y también creo que son muchas estas canciones de cuando crecer es también un poquito complicado, también te vas a identificar. Entonces este concierto, lejos, a ver, tiene dos vertientes. La primera, pues, es que es una sala de nivel lunario, de nivel, el foro que se te ocurra, grande, porque trae una nueva producción, está remodelado, tiene butacas nuevas, tiene pantallas, tiene un sonido increíble, y bueno, que estamos conscientes del escenario en el que vamos a estar, y por ello estamos preparando, pues, con nuestras bandas, con nuestros proyectos, un gran concierto. Es decir, vas a poder tener cosas acústicas, vas a poder tener, hace rato estábamos platicando con Carla y me dice, oye, es que yo voy a llevar un montón de músicos, le digo, qué padre, porque yo también, y voy a llevar secuencias, voy a llevar visuales, todo. Va a ser un concierto muy envolvente, muy romántico, También tristón, porque pues también hay que vivirla en todas sus facetas el amor, pero definitivamente es un show que si tienes la oportunidad de ir, porque te invitaron, porque fuiste, porque compraste boleto, porque eres la pareja del fan, créeme, vas a salir con muchas ganas de escuchar a Carla Merchand, Aldo Carpes y todos los proyectos que se van a sumar.
0: Excelente, Belén Carballo también, que por acá la hemos entrevistado y ayer cerramos con sí. La rolita nueva de Belén. Y bueno, digamos que todos los elementos precisamente para crear esta atmósfera inmersiva, para crear esta experiencia, porque pues ya sabemos muy bien, o bueno, tú eres más joven, pero ya sabemos que de un momento para acá los conciertos ya dejaron de ser tanto así como que nada más esa conexión entre el artista y el público, sino se convirtieron en toda una experiencia, que fue lo que empezaron a ofrecer también ustedes como artistas, y yo creo que eso los obliga también a que pues se vayan superando más y vayan pues explotando toda la creatividad para crear este tipo de experiencias, como nos lo comentaba ayer un poquito Carla Merchand, que estábamos igual hablando sobre todo sobre esto que nos comentas de ya la remodelación del lugar, el nuevo audio, o sea, todo lo que va a haber para que sea una experiencia inmersiva completa y para que el público se vaya con una sonrisa de oreja a oreja.
1: Correcto, no, yo creo que va a ser un... A ver, no creo, te lo puedo asegurar, porque definitivamente tampoco somos artistas que nos presentemos a cada rato. Yo, por ejemplo, este año es la segunda presentación que voy a tener y el broche de oro. O sea, a partir de aquí vienen nuevos proyectos, pero así con este concepto, así con esta formación de músicos, con todo eso, es la única vez que lo van a poder ver. Entonces estoy muy emocionado, estoy seguro de que la van a pasar increíble y que más, de verdad, están a punto de conocer a sus artistas favoritos.
0: Excelente. Oye, y también por ahí nos estaban avisando, ¿no? Que el 4 de agosto va a ser la rueda de prensa ahí en la UC, pues igual para estar hablando de estos detalles, igual para seguir invitando al público para que se vaya sumando y no se vaya a perder principalmente de esta presentación. Pero después, ya que pase todo esto, ¿qué sigue para ti? ¿Vas a continuar sacando música? ¿Te vas a enfocar en la composición? ¿O vas a buscar más shows para que sigas acercándote más a tu público?
1: Definitivamente tengo muchas ganas de hacer shows, tengo ganas de ir renovando el formato, a lo mejor y por ahí hacemos algo sinfónico, a lo mejor por ahí hacemos algo, porque se prestan las canciones. Por ahí, para la gente que nos está escuchando, les voy a recomendar un par de canciones muy buenas, como Supernatural, que es una canción que si se la dedicas a alguien, te lo juro, se va a enamorar. Otra canción como Nadie Más, o Si Andas Dolido, pues Dos Días Sin Ti, ¿no? Entonces, es una canción digna de escucharse y digna de escucharse en un concierto como un sinfónico, pero eso, igual y por ahí nos sentamos a escribir con Carla Merchand o con Belén, ¿no? ¿Cómo ves?
0: Sí, oye, sí, ya aprovechando que... Oye, pues es que así precisamente han nacido las mejores colaboraciones que coinciden en algún concierto o hacen o tienen proyectos como este principalmente juntos y termina todo esto musicalmente en una colaboración que también queda bastante épico, déjame decirte, mi querido Aldo. Y bueno, pues nosotros muy emocionados también, tanto como con la rueda de prensa, como con el show que, pues ya, que es el mismo viernes, si no estoy mal. Ah, no, es el 14 de agosto.
1: Tenemos el 14 de agosto, ya está a la vuelta de la esquina. A ver, también hace rato lo platicábamos, la sala Pepsi Black es chiquita. Uh-huh. Estamos hablando de 300-350 lugares, entonces realmente es un show pequeño, un show inmersivo. Créanme que lo van a vivir en todos sus sentidos. Y bueno, también vas a tener ahí algunas sorpresas. Seguramente si vas muy enamorado, seguramente vas a poder tener la oportunidad a lo mejor de que te subamos al escenario, de que te cantemos una canción, etcétera. Porque eso queremos. O sea, no hay show sin público y público sin show, ¿no? O sea, todo se va sumando, todo va de la mano. Entonces, eso, muy, muy, muy emocionados. El 14 de agosto es este show, ya está a la vuelta de la esquina. Y los boletos los pueden conseguir en arema.com.mx.
0: Exacto, era lo que nos faltaba, donde podemos conseguir los boletos para esta presentación. Y es que ahorita, como bien lo mencionas, a mí también me ha tocado ver en shows en todos lados, incluso propuestas de matrimonio. Y eso se pone también bastante interesante. Me tocó del Metropolitan con Bruces, ahí se propusieron matrimonio, hay unos chicos y pues toda la onda, ahora le va. Me tocó a que en la feria de un pueblo con Ana Pancha también una propuesta de matrimonio. Mira. Y pues la música yo creo que también es la magia que tiene para que todo esto se pueda lograr. Y estamos seguros que ese día, el próximo que es viernes, ¿verdad? 14 de agosto.
1: Sí, 14 de agosto.
0: Viernes 14, a partir de las 8:30 de la noche, pues va a ser un día que también nos va a llenar de muchísimo muchísimas buenas experiencias y yo estoy seguro que anécdotas también, mi querido Aldo.
1: Seguro, oye, pues antes de que nos vayamos, no sé, despidiendo o algo, déjame de invitarlos. Si alguien quiere proponerle matrimonio, proponerle que sea su novia, su novio, lo que sea, arroba Aldo Carpes, o estoy seguro que Carla Merchan también me va a seguir en la línea. Escríbanos, oye, quiero pedirle, y te lo juro que te armamos un guateque ahí muy bueno. Ya lo hemos hecho ahí con flores, con todo, y se ha armado interesante. Y pocas veces tenemos la oportunidad justamente de anunciarlo para que se sientan con la libertad de poder decir, oye, ¿sabes qué? Yo me quiero subir con mi ukelele a tocar contigo. Oye, ¿sabes qué? Que me gustó tu canción, me quiero subir a cantar contigo. Siéntanse con la libertad de hacerlo.
0: Exactamente, pues es lo que te comentaba, es el acercamiento del artista con el público, y eso, créeme, es invaluable también para, pues para el público, principalmente para ustedes como artistas, porque se llevan una experiencia que pocas veces pudieron vivir. Pues ahora sí, 9:27 minutos de la noche, yo soy tu amigo Rick Cruz, estás escuchando El Canto de las Calles a través de Expresiones 100.5 FM, él es Aldo Carpes, y se presenta junto con, bueno, en Opening Act, se presenta Belén Carballo, se presenta Aldo Carpes, se presenta Carla Mercán en la sala Pepsi Black, el próximo 14 de agosto a las 8:30 más o menos va empezando boletos a través del sistema de Arema, así que muy pendientes, métanse en ese sistema y no se pierdan de esta experiencia inmersiva que va a estar bastante, bastante buena. Pues no me queda más que darte las gracias, Aldo. ¿Algo más que quieras agregar?
1: No, hombre, muchas gracias, nos vemos ahí, no se lo pueden perder, nos vemos 14 de agosto en la sala Pepsi Black y pues boletos por arema.com.
0: Eso, vámonos con Niño Grande, todavía tenemos un minuto. ¿Qué nos puedes decir sobre este tema? ¿Cómo surgió? ¿Te sientes un niño grande o viste por ahí a un niño grande y te inspiraste?
1: No, mira, esto nace porque este comentario de los niñitos cuando le decías, oye, ¿tú eres un niño chiquito? No, pues yo soy un niño grande, ¿no? La canción, digo, se presenta en estos momentos difíciles de la vida que todos tenemos, en los que dices, oye, pues ¿por qué duele tanto a veces vivir, ¿no? Y a veces es necesario también ese bajón emocional. Van a poder escuchar ahí una gran letra, una letra muy honesta en la que dice, bueno, a ver, no es tarde, no vas tarde a ningún lugar, no se te está acabando el tiempo, solamente son cosas de un niño grande.
0: Excelente, pues vamos a escucharla y después vamos a un corte de estación. Y yo reitero, próximo 14 de agosto, 8:30 de la noche, sala Pepsi Black, Belén Carballo, Aldo Carpes y Carla Mercán. Ahora sí, te mando un fuerte abrazo, mi amigo, y gracias por haber estado con nosotros.
1: Muchas gracias.
0: Vámonos, 9:29, yo soy tu amigo Rey Cruz y en un momento regresamos. ¡Súbele!
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Noche con 34 minutos y esta locura que acabamos de escuchar se llama Copa Raya Paliza, original de Guau y los Ags, pero ahora en la presencia de los señores de Filthy Rich, que son un grupo de Madrid y de Barcelona, España. Son dos nada más, una chica y un chico. Utilizan secuencias, guitarra, batería, ya sabes, igual muy influenciados por la onda de los 60, los Outsiders holandeses y bueno, un montón de cosas. Creo que está chida esta rolita. Y pues ya la pusimos en este miércoles 29 de julio del 2026, que ya está despidiendo el año, ya pues ya parece que ya llega a la recta final, ¿eh? Está yendo bastante, bastante rápido, no nos da chance ni de respirar. Y bueno, pues ya que escuchamos un cover de Guau y los Ags, vámonos a escuchar ahora una rola que por lo general pongo en Halloween o en Día de Muertos, y es la de Zombie de Los Tacapulco, ahí donde participa este señor Guau y los Ags. Y cuenta la leyenda que estos señores venían pues de una fiestota que se habían puesto allá en el centro, allí en el centro histórico, y venían por las calles ya a las 5 de la mañana, ya todos mareados, todos borrachos, y ahí rebotando entre las calles de República de Argentina, Donceles, ahí venían como si no lo hubiéramos hecho, ¿no? Oye, una que otra vez. Y de ahí dijeron, oye, si nos vamos al estudio y grabamos algo, y se fueron al estudio y grabaron Zombie. Por eso se le oye esa voz tan aguardientosa, casi casi de Zombie, al señor Guau de los Ags. Y los Acapulco, pues rifándose como los grandes. 9:36 de la noche. Vámonos entonces, Zombie y los Acapulco, Guau y los Ags, sonando en el canto de las calles. ¡Súbele, chamaco!

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2: 9:38, ahí estuvo Los Tacapulco, Juanito, Guau y Los Ags. Esta rolita de zombie, vámonos porque también traemos estreno el día de hoy. Y esto se llama Y Vienen Los Monstruos, corre a cargo de las Bloody Benders y el señor Bikini, que se une por acá el Garage Horror. Y también el surf ahí con los señores del señor Bikini, que están listos para un aniversario que me parece que va a ser en el Teatro Metropolitan. No le he puesto mucha atención a eso, pero de seguro por allá vamos a andar. 9:39 de la noche. Ahí vienen los monstruos, Bloody Bender, señor Bikini, en el caso de las calles. ¡Súbele!

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1: 9:45, no, con 41 minutos, ya me estoy adelantando, 4 minutos, ya me quiero ir a mi casa, no, todavía no, estamos pasándola muy chido, con muy buena música, ahí vienen los monstruos, los Flowy Vendors, y el señor Bikini, que se va a estar presentando en el Teatro Metropolitan, y quien también se va a estar presentando próximamente, son los Rebel Cats, que se presentan el próximo sábado 26 de septiembre. Y pues también vienen con aniversario, vienen con una rolita nueva de División Minúscula, que creo que hay por ahí un nuevo tributo a División Minúscula con un montón de bandas, ¿no? Solamente que no he tenido oportunidad de echarle lente, pero pues se ve que va a estar chido también, así que vamos a darle los datos de esta presentación. Teatro Metropolitan, septiembre 2026, en vivo Rebel Cats, van a invitar a Vincent Van Rock Trio, o sea, la banda del papá, dice, presentando su nuevo disco Palomitas y Películas de Horror con invitados especiales, o sea que va a estar bueno el próximo 26 de septiembre ahí en el Teatro Metropolitano. Pues vamos a escuchar La Novia de Frankenstein, esta rolita que grabaron junto con Jerry Other, que está bastante buena y que yo creo que va perfectamente después de ahí en Los Monstruos con Bloody Vendors. Ya sabes que igual el horror garage igual siempre es vivir en el Halloween eterno, como lo diría Marilyn Manson. Pues igual, no, el new metal no tanto, pero pues, nos gusta estar siempre entre cráneos, ataúdes, murciélagos, colores como el negro y el morado, incluso el anaranjado. A mí me encanta el rojo y el negro, me gusta mucho. Y vámonos entonces, 9:43. La Novia de Frankenstein, Rebel Cats, está en la casa y se presenta el próximo 26 de septiembre en el Teatro Metropolitano. ¡Súbele, chamacú!

con 47 minutos de la noche, la novia de Frankenstein, Rebel Cats y Jerry Oder sonando en el canto de las calles. Y bueno, pues también hay nueva rolita del fenómeno Fus. La andan presentando por todos lados. Esto se llama Venice Beach Vibes. Está buena hasta ahorita con este calorón que está haciendo. Y también está muy breve, dura menos de 2 minutos. Y vámonos a escucharla. El fenómeno Fus regresando con todo. Y sonando ahora en el canto de las calles con tu amigo Rey Cruz. Vamos con esta rolita y regresamos con mucho más. A través de Expresiones 100.5 FM. ¡Súbele, chamaco!

Vámonos ahora con un poquito más de Garage, más que Surf. Esto que se llama Barracuda y corre a cargo de los Explosivos. Sonan en el campo de las calles. Se llama Crudir, este disco se llama Satisfaction Woman. Y está bastante chido. Los Explosivos están en la casa, chamacos. Súbele, 9.50.

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1: 9:53 PM, vámonos que tenemos mucha música. Tormenta Perfecta, Doctor Tritón, sonando en el canto de las calles. ¡Súbele, chamaco!

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1: 9:57 PM, ya nos vamos. Pero los esperamos por acá de nuevo el día de mañana, de 9 a 10 de la noche, en el Canto de las Calles. Yo soy tu amigo Rey Cruz y te doy las gracias por habernos acompañado o por dejarte acompañar por nosotros esta noche, miércoles 29 de julio. Ya despidiéndose julio, ya casi agosto por entrar. Y pues todavía nos quedan ahí algunos meses del año. Que llegues con bien a casa, que tengas una excelente noche. Si todavía no cenas, que cenes rico. Yo todavía no ceno, así que ya voy para allá. Y que mañana sea un excelente jueves también para ti. Ya fin de mes, el viernes va a ser la locura, ya es quincena. Lo que es viernes y sábado no me lo quiero ni imaginar, señor mío. Pero bueno, ni modo. Vámonos con esto que se llama Alfa Orionis y corre a cargo de Spectroplasma. Esta ya es viejísima, sí, ya es un clásico, hecho y derecho. Y con esa me despido esta noche. Yo fui tu amigo Rey Cruz. Esta fue el Canto de las Calles y mañana te esperamos, porque mañana tenemos entrevista con el señor González. Nos va a platicar acerca de su nuevo disco. Es que es una novela gráfica, pero también es un disco. Y usa inteligencia artificial. Está bien interesante lo que está haciendo el señor González, así que mañana nos lo va a estar presentando por acá. Ahora sí, yo soy tu amigo Rey Cruz, o mejor dicho, yo fui tu amigo Rey Cruz. ¡Vámonos! ¡Hasta mañana! ¡Gracias!

raza humana. Somos pocos los que quedamos. A 14 de noviembre de 2002, después de la explosión de Alfa Orionis, esta se ha convertido en

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3: las 10 de la noche con 4 minutos.
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1: Son las 10 de la noche con 20 minutos.
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1: Son las 10 de la noche con 26 minutos.
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0: Son las 10 de la noche con 38 minutos.
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0: Son las 10 de la noche con 54 minutos.
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1: Son las 11 de la noche con 13 minutos.
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2: Son las 11 de la noche con 19 minutos.
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Son las 12 de la noche con 56 minutos.

0: Es la 1:21 a.m.
1: Te agradezco mucho que me hayas invitado a este asunto. Muchas gracias, maestros. Muchas gracias.
2: Igualmente, hermano.
1: Y debo decir una cosa, a mis años, como que ya la gente es difícil que se emocione. Te juro que estoy emocionado.
2: Igualmente nosotros.
1: Quizá por la vida tan larga que hemos tenido.
2: Así es.
1: Cuando se dice Sonora Santanera, se está hablando de mi vida, de mis comienzos.
2: Y de toda esta gente maravillosa que está aquí con nosotros.
1: Cuando
2: la
1: yo
2: verdad,
1: tengo
2: también.
1: El privilegio enorme de ser el productor de ustedes. En ese entonces se llamaba CBS, ahora
2: CBS.
1: Se llama Sony.
2: Oye, Sony, precisamente, sí. Bueno, pues yo recuerdo con mucho cariño precisamente este tema que nos vas a hacer favor de cantar aquí con nosotros, porque lo estrenamos en una temporada de Teatro Blanquita ya hace fácil 30 años.
1: Si me permites.
2: Con todo gusto.
1: Si me permiten, voy a hacerlo para ustedes, con todo mi amor. Maestros.
3: Gracias.

Ahora que la soledad está tan lejos de nuestras vidas, yo te pido, corazón, evitar las despedidas, porque aquí, en nuestro amor, esas son cosas.

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0: ¿Qué onda? Soy Juliette Valdés y si eres de Chalco o alrededores, quédate porque aquí te van algunas recomendaciones buenísimas para salir sin irte tan lejos. Primero, si buscas un lugar relajado con buena vibra y comida rica, lánzate a la terraza La Estación. 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Tiene ambiente abierto, buena música y es perfecto para desconectar un rato del estrés. ¿Eres fan del mundo mágico de Harry Potter? 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
0: 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Y si te gusta la cultura asiática, no te puedes perder Ukiyo. 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Así que ya lo sabes, no necesitas ir hasta Ciudad de México para pasarla bien. Chalco también tiene lo suyo. Yo soy Juliette Valdés y esto fue Expresiones 100.5 FM.
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0: Hey, ¿qué onda? Yo soy Juliette Valdés y ¿sabías que los pulpos tienen 3 corazones? Así es, aunque suene muy increíble, los pulpos tienen un sistema circulatorio muy diferente al nuestro. 2 de sus corazones se encargan de bombear sangre hacia las branquias para obtener oxígeno, mientras que el tercero bombea sangre al resto de su cuerpo. Pero eso no es todo, su sangre no es roja como la nuestra, es azul. Eso se debe a que utilizan una proteína llamada hemocianina, rica en cobre para transportar oxígeno. Y hay un dato aún más curioso. Cuando nadan, el corazón que bombea sangre al resto del cuerpo se detiene temporalmente. Por eso prefieren caminar o arrastrarse en lugar de nadar largas distancias.

0: Además, los pulpos son considerados uno de los animales más inteligentes del océano. Pueden abrir frascos, resolver problemas e incluso camuflajearse para esconderse de sus depredadores. Sin duda, son unas criaturas fascinantes y llenas de sorpresas. Yo soy Juliet Valdés y escuchaste esta cápsula en Expresiones 100.5 FM.
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0: Hey, ¿qué onda? Soy Juliet Valdés y dime algo, ¿alguna vez te has preguntado por qué hay cambios tan bruscos de clima? Un día hace calor intenso y al día siguiente está nublado, llueve o hasta baja muchísimo la temperatura. No es tu imaginación. Esto está pasando y cada vez más seguido. La principal razón es el cambio climático. El planeta se está calentando por el exceso de los gases contaminantes que generamos los humanos, como el uso constante de autos, la actividad de fábricas y la quema de basura o combustibles. Esto provoca que la atmósfera se altere y, como consecuencia, el clima se vuelve más extremo e impredecible. Por eso vemos lluvias más intensas, sequías más prolongadas y cambios de temperatura muy repentinos. Y aunque es un problema muy grande, eso no significa que no podamos hacer algo al respecto. Así que aquí te van 10 cosas que puedes hacer. 1. Reduce el uso del plástico. 2. Utiliza botellas o recipientes reutilizables. 3. Evita el uso innecesario de bolsas. 4. Ahorra agua cerrando la llave cuando no la uses. 5. Toma duchas más cortas. 6. Apaga las luces y aparatos que no estés utilizando. 7. Desconecta cargadores cuando no los uses. 8. Separa tu basura y recicla. 9. Consume solo lo necesario y evita el desperdicio. Y 10. Infórmate y comparte esta información con otras personas. El cambio climático no es un problema del futuro, es algo que ya estamos viviendo hoy. Recuerda, si quieres un cambio, que empiece desde ti. Soy Juliet Valdés y escuchaste esta cápsula en Expresiones 100.5 FM.
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1: Son las 5 de la mañana con 7 minutos.
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2: Son las 5 de la mañana con 15 minutos.
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2: Son las 5 de la mañana con 24 minutos.
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1: Son las 5:37 a.m.
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2: Son las 5 de la mañana con 49 minutos.
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2: Son las 5 de la mañana con 59 minutos.
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Hoy nos enfocamos en el éxito y la prosperidad. Siéntate o acuéstate en una posición que te haga sentir poderoso y capaz. Cierra tus ojos y visualiza tus metas con claridad. Inhala profundamente, sintiendo cómo la confianza te llena. Exhala lentamente, soltando cualquier duda o miedo al fracaso. Estás construyendo tu futuro. Imagina que ya has alcanzado tus metas. Siente la alegría, la satisfacción y la abundancia que esto te trae. Visualiza los detalles. ¿Qué ves? ¿Qué sientes? ¿Qué celebras? Ahora, repite mentalmente estas afirmaciones para atraer el éxito y la abundancia. Yo puedo alcanzar mis metas. Merezco éxito y prosperidad. Confío en mí mismo y en mis habilidades. Soy capaz de enfrentar cualquier desafío que se me presente. Estoy construyendo mi futuro. Atraigo éxito y abundancia en mi trabajo. Soy digna de amor, éxito y felicidad en todas las áreas de mi vida. Siente la fuerza y la determinación que estas palabras te infunden. Lleva esta mentalidad de éxito y confianza a cada paso que des hoy. Eres fuerte, física y mentalmente, y puedes superar cualquier obstáculo. Cuando estés listo, abre tus ojos, sintiéndote preparado para alcanzar tus metas y objetivos día a día. Que tu día esté lleno de logros y prosperidad. Gracias.

Buenos días. Te doy la bienvenida a este nuevo amanecer. Encuentra una postura cómoda, ya sea sentado o acostado, y cierra suavemente tus ojos. Permite que tu cuerpo se relaje completamente. Con cada inhalación, siente cómo el aire fresco llena tus pulmones, infundiendo vitalidad y energía renovada en tu cuerpo. Y con cada exhalación, libera cualquier tensión o preocupación, dejando que tu cuerpo se relaje más y más. Ahora, te invito a conectar con la gratitud. Piensa en tres cosas por las que te sientes agradecido en este momento de tu vida. Puede ser algo grande o pequeño. Tu salud, un ser querido, la cama donde descansas, la taza de café que te espera. Siente esa sensación de aprecio en tu corazón. Mientras mantienes esa sensación, repite mentalmente estas afirmaciones, permitiendo que resuenen en tu ser. Me levanto con gratitud por estar aquí un día más, disfrutando del regalo de la vida. Hoy es un día lleno de oportunidades y mi energía se renueva cada mañana. Yo transmito amor y positividad. Practico la gratitud por todo lo que tengo y todo lo que está por venir. Siente cómo estas palabras te llenan de optimismo y poder. Visualiza tu día desarrollándose con plenitud y alegría. Mantén esta sensación de paz y vitalidad interna. Conecta tus manos en el centro del pecho, en Anjali Mudra, como un gesto de gratitud. ¿Estás listo? ¿Lista? Para recibir todo lo bueno que este día tiene para ofrecer. Lleva esta energía positiva contigo en cada interacción y cada tarea. Cuando te sientas listo, lista, abre suavemente tus ojos, esbozando una sonrisa. Gracias por compartir esta práctica. Que tengas un día maravilloso y lleno de luz. Namasté.

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1: Son las 7 de la mañana con 10 minutos.
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2: Son las 7 de la mañana con 19 minutos.
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1: Son las 7 de la mañana con 29 minutos.
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3: Son las 7 de la mañana con 40 minutos.
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1: Son las 7 de la mañana con 49 minutos.
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1: Son las 7 de la mañana con 58 minutos.
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3: Hey, ¿qué onda? Soy Juliet Valdés y hoy vamos a hablar de algo que a todos nos ha dolido alguna vez: las rupturas amorosas. Terminar una relación nunca es fácil. A veces llega de golpe y otras veces lo ves venir, pero aún así duele. Porque no solo pierdes a una persona, también pierdes momentos, planes e ilusiones que ya habías imaginado. Y aunque en el momento sientas que todo se derrumba, la verdad es que una ruptura también puede ser un nuevo comienzo. Es una oportunidad para reencontrarte contigo, para sanar y volver a hacer cosas que te gustan. Un consejo importante: no te obligues a estar bien de inmediato. Date tiempo para salir, para llorar y para procesar lo que pasó. Sanar no tiene un tiempo exacto.

0: Exacto. Otro consejo es evitar buscar a esa persona constantemente o revisar sus redes sociales, porque aunque parezca algo pequeño, puede hacerlo más difícil. También, rodéate de personas que te quieran. Habla de lo que sientes, sal, escucha música, escribe o encuentra una actividad que te ayude a distraerte y conectar contigo. Recuerda que cada proceso es diferente. No te compares con nadie. Porque todos sanamos a nuestro propio ritmo. Y lo más importante, recuerda que soltar también es una forma de amor, pero de amor propio. A veces dejar ir es lo mejor para tu paz y tu crecimiento. Así que si estás pasando por una ruptura amorosa, recuerda esto: vas a estar bien, aunque hoy no lo parezca. Yo soy Juliet Valdés y escuchaste esta cápsula en Expresiones 100.5 FM.
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0: las 10 de la mañana con 6 minutos.
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1: Son las 10 de la mañana con 11 minutos.
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1: Son las 10 de la mañana con 17 minutos.
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2: Son las 10 de la mañana con 24 minutos.
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1: Son las 10 de la mañana con 29 minutos.
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1: Son las 10 de la mañana con 37 minutos.
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1: Son las 10 de la mañana con 44 minutos.
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1: Son las 10 de la mañana con 49 minutos.
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1: Son las 10 de la mañana con 55 minutos.
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2: Son las 11 de la mañana con 7 minutos.
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2: Son las 11 de la mañana con 13 minutos.
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2: Son las 11 de la mañana con 18 minutos.
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2: Son las 11 de la mañana con 23 minutos.
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2: Son las 11 de la mañana con 29 minutos.
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1: Son las 11:35 a.m.
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2: Son las 11:39 a.m.
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1: Son las 11 de la mañana con 46 minutos.
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2: Son las 11 de la mañana con 51 minutos.
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2: Son las 11 de la mañana con 56 minutos.
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1: Son las 12 del día con 10 minutos.
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2: Son las 12 del día con 22 minutos.
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1: Son las 12 del día con 50 minutos.
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0: Es la 1:03.
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0: Es la 1:12 p.m.
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1: Es la 1:20 p.m.
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1: Es la 1:32 PM.
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1: Es la 1:47 p.m.
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1: Son las 2 de la tarde con 9 minutos.
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2: Son las 2 de la tarde con 23 minutos.
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1: Son las 2 de la tarde con 49 minutos.
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1: Son las 3 de la tarde con 12 minutos.
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1: Son las 3:46 PM.
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0: 4 de la tarde, un minuto. Así comenzamos en Expresiones FM con Los Caros. Amor, canal 41.
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0: Los Claros en Expresiones FM, 4 de la tarde, 5 minutos, 4-5.
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0: Es la llamada, es el grupo G, 4 de la tarde, 5 minutos en Expresiones FM, jueves 30 de julio de 2026.

0: El grupo Super G, 4 de la tarde, 9 minutos, 4, 9.
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0: Es la sonora de Margarita, se llama Se me cansó el corazón, en Expresiones FM desde Chalco Centro contigo.

0: La Sonora de Margarita, Se Me Cansó el Corazón, 4 de la tarde, 13 minutos, 4:13.
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0: Vámonos con más de la música, son Los Ángeles Azules, Sin Ti No Sé Vivir, 4:13.

0: Ángeles Azules en Expresiones FM desde Chalco Centro contigo.
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8: Perla colombiana con el poder de tu amor. 419 desde Chalco Centro.

0: Hola Ricardo, buenas tardes, saludos, bendiciones. A ver si me puedes complacer algo de Rayito Colombiano para todo mi Chalquito el Bello. Y seguimos con los pizarrones rústicos. Al 55-8708-5720, mensajito de WhatsApp. Hay un regalito, un pizarroncito de Colgar. ¿Y cuál es la mejor estación de Chalco? Claro, Expresiones 100.5 FM. Bendiciones.
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2: Saludos a don Alejandro, el señor de los pizarrones. Ya escucharon la promoción 423 desde Chalco Centro.

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1: No, Abelardo, 426.

0: Son las 4 de la tarde, 29 minutos, 4:29. Pues sí, hoy un caos. Transportistas, recolectores de basura, independientes, concesionarios de grúas bloquearon pues ambos sentidos de la carretera federal México-Cuautla. Bueno, bloquean todavía, me parece que sí. Así como el carril confinado de la línea 11 del trolebús Santa Marta-Chalco. Los inconformes pertenecientes a la empresa Grúas Cegaso de la ruta 36 del transporte público y recolectores denuncian actos de extorsión de funcionarios de la delegación Chalco de la Secretaría de Movilidad. ¿Extraño? No, no es extraño. Los manifestantes atravesaron sus unidades y con lonas y cartulinas piden la destitución del delegado de la zona 4 de dicha dependencia, que se detenga la extorsión y chantaje a empresas del transporte público, corralones y grúas por el delegado regional de movilidad de Chalco. Advirtieron que no van a retirar el bloqueo hasta que se formalice la destitución del funcionario a quien identifican como Heriberto Salinas Benítez. Aunque la manifestación es pacífica, al momento del bloqueo, iniciado poco antes de la 1 de la tarde ese jueves, se registraron algunos conatos de violencia con automovilistas que intentaban evadir las unidades que fueron atravesadas. Pues así el tema, vamos a ver en qué termina todo esto, y sobre todo lo que piden, ¿no? Que es el, pues la remoción del funcionario de movilidad, Heriberto Salinas Benítez. Bueno, es el delegado regional de movilidad en Chalco. Vámonos a más de la música en Expresiones FM. Son las 4 de la tarde, 31 minutos. 4:31. Pausa, regresamos.
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0: Más de la música de Expresiones FM 100.5 MHz en tu radio. Es Jaguarú, se llama Corazón Vacío.

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2: 4 de la tarde, 4 de la tarde, 36 minutos. Los extraños, ven y abrázame.

0: Los extraños en Expresiones FM 439.
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0: La original Banda Limón en Expresiones FM desde Chalco Centro, jueves 30 de julio 2026. Se está acabando julio.

0: La original Banda Limón con el tema de A Mi Manera. 4:44 PM.
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0: Este es el Pachuco Bailarín, 4:44 PM.

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2: Es Rosy Guay, la cumbia 447 en Expresiones FM desde Chalco Centro contigo.

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1: Vámonos con Caña Dorada. Son las 4 de la tarde, 52 minutos desde Chalco Centro. Expresiones FM contigo.

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3: Son los Giles, se llama la Estereofónica 455.

0: Los Giles con la Estereofónica. Son las 5 de la tarde en punto. Pausa, regresamos en Expresiones FM desde Chalco Centro. Los saluda Ricardo Castillo. Pausa, regresamos.
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4: Super Lamas, en la música de Expresiones FM, se llama Ojos Negros, 5 de la tarde, 1 minuto.

Bueno, son las 5:04, jueves 30 de julio 2026. Saludos desde Chalco Centro. Y bueno, pues sí, si usted está por la zona del Tejolote, allá casi frente a la escuela, a la Casa de Música en Ixtapaluca, bueno, pues lo invitamos para que pueda degustar. Digo, porque ya es prácticamente, bueno, está pasando ya la hora de la comida. Las mini gorditas, las flautas y las quesadillas, vamos a recomendárselas. Están casi en la calle Unión, casi frente a la Casa de Música, en el Cerro del Tejolote, en Ixtapaluca, México. Además de las banderillas, que son la especialidad de ese lugar, y por supuesto también los postres, el flan napolitano, las gelatinas, el pay de limón. Y bueno, el horario es de lunes a jueves, de 12 del día a 9 de la noche. Y lo que es viernes, sábado y domingo, de 3 de la tarde a 11 de la noche, para que usted pueda degustar algún postre. Los fines de semana hay pozole. Esta es una mención que tienen que realizar. Son las 5:05 de...

0: Este jueves 30 de julio de 2027, si tienen todas las menciones, los horarios de las menciones de toda la semana, hasta el día de mañana, viernes, el sábado podrán degustar un plato de pozole totalmente gratis. Bueno, pues así, casi frente a la escuela de a la Casa de Música, en el Cerro del Tejolote en Ixtapaluca, en la calle Unión, ahí está la cocina Esme. ¡Vámonos a más de la música!
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0: Son los Gatos Negros, se llama Grabada en mi piel. 5 de la tarde, 6 minutos, 5, 6.

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2: Vámonos con más de la música de Expresiones FM. Sandy Kiru se llama Te aprovechas de mí. 5 de la tarde, 10 minutos.

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2: Es Ana Bárbara en Expresiones FM desde Chalco Centro. Son las 5 de la tarde, 14 minutos. Se llama Cícera 514.

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1: Esto se llama Vuelve, 5 de la tarde, 17 minutos desde Chalco Centro.

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1: Se llama amiga mía, es Banda Cuisillos. Por cierto, ya liberaron la circulación en ambos sentidos a la altura de los cochinitos de la México-Cuautla. Por estas grúas y transportistas, pero van a las oficinas de movilidad de Chalco, que están ubicadas en la avenida Cuauhtémoc. Vienen para acá entonces, vienen acá a la avenida Cuauhtémoc, a las oficinas de movilidad, a ver cómo se va a poner el asunto. Bueno, son las 5 de la tarde, 25 minutos, Banda Cuisillos, en Expresiones FM.

0: Banda Cuisillos, Electricidades FM, desde Chalco Centro. Bueno, sí, ya ha sido liberada la circulación de la México-Cuautla. Este bloqueo que estaba a la altura de los Cochinitos, eran los dos carriles, tanto a la Ciudad de México como hacia la zona de Chalco. Y también el trolebús estaba también bloqueado. Bueno, pues así el tema. 528 vienen a las oficinas de movilidad aquí en la avenida Cuauhtémoc, que es que, bueno, ya decíamos, piden la destitución precisamente de uno de los jefes de movilidad, ¿no? En Chalco. Bueno, vámonos. Delegado, ¿no? Delegado, sí, delegado. Bueno, 529, vámonos a la pausa. Regresamos en Expresiones FM. 529.
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7: Más de la música de Expresiones FM, se llama Evidencias, es el Jaguar 532 desde Chalco Centro.

0: 5 de la tarde, 38 minutos.
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3: Papá, trabaja.
0: Eso se llama La noche que murió Chicago, 5:38.
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1: Más de la música con banda Pelillo. 541 en Expresiones FM.

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1: Son las 5 de la tarde con 47 minutos.
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2: Son las 5 de la tarde con 58 minutos.
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